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0: A ver, Junífero.
1: Una llamada telefónica. ¡Aló! ¡Hola, mi amorcito! ¡Hola, mi amor! ¿Qué más? Mi amorcito, acabo de llegar. Estoy aquí ya en el aeropuerto y mi amorcito le traje ropa. Uy, le traje un collar de esmeraldas, un anillo, una cadenita. Mamita, le traje de todo. Póngase bien bonita, póngase bien sexy. ¿Oyó, Carolina? Que ya voy para allá. Y dijo ella, ¿Carolina? Yo, no, yo no soy Carolina, yo me llamo Azucena. Dijo, ay, ya. Ay, perdón, señorita, fue que me equivoqué de número. Y le dice, ya, venga. Pero de todas maneras puede venir.
0: ¿Qué no es toda esa vaina? No se detienen los éxitos en este fin de semana, en este sabadete. Vamos para las calles de mi amada Cúcuta, mi querido, el popular WT. ¿Qué estás haciendo, mano? A ver. ¿Está por ahí el popular? Muestra, a ver.
2: Ahí estoy, aquí estoy.
0: Ahora sí, el popular WT. Vea.
2: Es que estamos en las calles de Cúcuta, está brisando por este sector, pero la señal es un poquito intermitente. 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Así que lo dejo con buena melodía. Ya vengo con más información en este fin de semana, en este puente. Obviamente con la emisora del primer lugar, Olímpica Estéreo 94.7.
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rocola olímpica. Tomen pa' que chupe. O sea, si toma, chupa. Y si chupa, toma. Pero si no toma, a veces no chupa. Porque se resabia. Pues, está hablando de guaro, no hay otra cosa. Está muy mal, ¿eh?

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3: ¡Ey, hey! ¡Sigan los éxitos!
4: ¡Hágale con el chupao!
3: Vamos para las calles, el popular WT. ¿Qué estás haciendo, mano?
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1: Mami, ¿en el infierno hace frío?
2: No, papito, en el infierno no hace frío. En el infierno hace calor.
1: Ah, si en el infierno no hace frío, entonces el frío debe ser en el verano.
2: A un político le preguntan: doctor, de verdad, dígame usted honestamente, ¿qué tan cerca estamos de la paz?
1: Dijo: pues exactamente no sé, pero lo que sí puedo saber con certeza es que queda en Bolivia.
3: Disculpe, ¿me aguarda pues un momentico?
4: Claro, mi señor.
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1: Vamos para las calles de mi amada Cúcuta. 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
2: Yo escuchando Olímpica se metió. 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
2: ¡Que viva Dios! ¡Gracias a Dios! ¡Y gracias, Colombia!

0: Mi querido Junífero.
1: Le dice el niño a la profesora: profesora, mi mamita asiste con fiebre a toda hora.
0: Ajá.
1: Dijo: ¿con fiebre a toda hora? Dijo: sí, por la noche sobre todo. Dijo: ¿pero por qué, papito? Dijo: es que mi papá dice que mi mamá dice que es muy caliente.
0: Ah, puede ser. ¿Quién estuvo esa vaina? Fuerte abrazo para todo el combo, la familia, el comercio, los vendedores informales, restaurantes, establecimientos de comidas rápidas, superactivos en este sábado social.

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increíble para usted, señorita. Cuidado con una vaina. A ver, parcero ahí escribiéndole a esa niña bonita, diciéndole: baby, déjate ver hoy, amor. Vamos a tomar alguito, vamos a comer alguito, hagamos lo que tú quieras. Pito, hamburguesa, triple carne, lo que tú quieras, mi amor. Oye, Richie, hermosura venezolana hermosa, Dios te bendiga, ¿viste? En Sanare, estado Lara, Venezuela.

0: sirva, sexy.
1: Bueno, cariñito para los barrios de mi amada Cúcuta, para todo el combo. Restaurantes, establecimientos de comidas rápidas. Vamos para las calles, mi querido WT, el popular WT. ¿Qué estás haciendo, mano?
2: Yo he escuchado Olímpica, se metió. 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
0: Muchas gracias, mano, muchas gracias. Siguen los éxitos, Don Ebrio.
3: Hágale con el chupao.
0: ¡Wepo! Venga para acá, mi amor, venga para acá.
3: Venga, mamita, que no es para eso. Venga, venga.

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5: Oiga, un papá lanzó al hijo a la política. Y lo lanzó tan duro que no lo han podido encontrar, oiga. Un presidente va a leer un cartel de un colegio, pero se le olvidaron las gafas. Entonces cogió un niño de los que estaban y dijo, venga niño, venga papito. Dijo, sí señor presidente, ¿usted me puede leer lo que dice ese cartel? Dijo, señor presidente, yo estoy igual que usted, yo no sé leer.

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0: Se encontraron dos amigos para allá en un restaurante. Entró uno al restaurante y le dijo al otro: "Hola, don Guillermo, ¿cómo me le va?" Dijo: muy bien, dijo don Guillermo. ¿Y este restaurante es suyo?" Dijo: "Sí, señor, este restaurante es mío, ¿cómo lo ve?" Dijo: "¿Y su socio?" Dijo: "No, su merced, yo no tengo socio, este solamente es mío." Dijo: "Ah, ¿y entonces por qué el restaurante se llama Los Dos Burros?"
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5: Eunice congelado con el mejor mar. Imagínate que cogieron a un tipo que estaba robando, sí. Y estaban en el juicio y le dicen, se le acusa de asaltar y robar un almacén de ropa. Dijo, ¿qué es que no pensó en sus hijos cuando estaba robando esa ropa? Dijo, sí, su señoría, pero es que el almacén era solo de ropa para adultos.
6: Le dice un muchachito a la mamá,
7: ¡mami! En el colegio me dicen cabezón.
6: Y le dice la mamá, no les pare bolas, mi amor, no les haga caso. Y coja la gorra y en ella me trae 10 kilos de papas.

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0: dejaste crazy, mi amor.
1: Aquí en Olímpica tenemos un chiste para ti.
2: Estaba un revólver. Estaba un revólver hablando con una pistola y le dijo el revólver, bueno, ¿y a usted cómo le ha ido? Dijo, no, pues a mí ahí bien en ese trabajo. Dijo, ¿y a usted qué tal, pistola? Dijo, no, pues bien, estrenando trabajo, pero ahí le voy cogiendo el tirito.
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0: quiere.
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4: Mami, en el colegio dicen que tengo mal aliento. Y Dios mío, cierre la boca que se están muriendo las flores, vea. Estaban discutiendo sobre las Malvinas. Sobre las Malvinas. Y echándose unos whisky y todo, un político, y discutiendo sobre el problema de las Malvinas y que si eran de allá, que Argentina, que para acá, que para no sé qué. Y el doctor se quedó dormido. Se quedó dormido ahí medio harto y toda la vaina. Y cuando el secretario le dice, doctor, ¿qué hacemos con las Malvinas? Dijo, páguenles y que se vayan rápido.

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0: dicen que las mujeres tienen muchos labios. ¿Verdad, verdad? No, no, no, se rían, que es en serio. Dicen que las mujeres tienen muchos labios. Con unos meten la pata y con otros arreglan los problemas.
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5: Doctor, ¿qué opina usted sobre los candidatos a la alcaldía de Bogotá?
6: Dijo, los candidatos a la alcaldía de Bogotá, pues no, yo no puedo opinar mucho, pero uy, gracias a Dios ganó uno solo, porque donde hubieran ganado todos, sí, terrible. Imagínate que a un político lo mordió un perrito negrito. A un político lo mordió un perrito negrito y el político envenenado mandó matar a todos los perros negros. Y un perrito blanco corría, y un perrito blanco corría, y un perrito negro al lado dijo, venga, ¿y usted por qué corre? Están matando a los perritos negros. Dijo, ¡ja! Uno así sea perro, no se debe fiar de los políticos.

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0: una señora amiga de yo que se estaba divorciando. Le dije, ¿qué hijo, comadre? ¿Y cómo le fue en el divorcio? Dijo, pues ahí más o menos. Le dije, bueno, ¿y entonces los niños con quién se quedaron? Dijo, pues el juez dijo que los niños debían quedarse con el que recibió más plata. Dijo, ah, entonces quedaron con usted. Me dijo, no señor, con el abogado.
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0: Hoy está con nosotros Heredero.

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1: Bueno, los sobrinitos sí que son una caspa, ¿no? Para el diciembre pasado llegó, encontré a mi sobrinito armando el pesebre. Dizque con un fufurufiadero. Me dije, ¿usted para qué pone un fufurufiadero en el pesebre? Me dijo, Unice, ¿y usted a dónde cree que van a ir los Reyes Magos?
2: A un señor pobrecito lo estaban preparando para la cirugía y le dijeron, bueno, y si llega a salir algo mal en la cirugía, ¿a quién quiere que llamemos? Dijo, a un cirujano mejor.

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0: Oiga, había un mico, había un señor eso, tocando piano. Había un señor tocando piano. En un bar de esos bacanos. Y entonces había un cliente que él pedía un trago. Y tenían un mico ahí. Y el mico iba y metía la cola en el trago del señor. Y el tipo, uy, pero qué asco. Déjame otro trago. Y el mico llegaba y le zampaba la cola. Y se fue a decirle al del piano. Dijo, oiga, mano, ¿usted sabe por qué el mico mete la cola en mi vaso? Dijo, uy, no. Pero si me la tararea un poquito de pronto...
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4: Mami, mami, mami, en la escuela siempre me dejan solo. Siempre me dejan solo en la escuela. ¿Mami? ¿Mami?

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0: Imagina que el otro día estaban contratando señores para investigadores, ¿no? Entonces le mostraron una foto a mano así que estaba de perfil. Dijo, bueno, dígame las señales particulares de este hombre. Dijo, pues, que tiene un solo ojo. Dijo, uy, eso es mucho atolampado. Si está de perfil. El siguiente. A ver usted, ¿qué tiene? Dijo, pues, que tiene una sola oreja. Dijo, uy, es que es mucho atolampado. ¡Salga de ahí! No, no sirven para investigadores. ¿Cómo va a tener una sola oreja si está de perfil? Y dice el otro, llamaron a Alipio. A ver, Alipio, usted, sáquenos de esta. Dijo, a ver. Sí, el man tiene lentes de contacto. Dijo, ¿lentes de contacto? Y miraron bien la fotografía. Oiga, sí, el man tenía lentes de contacto. Dijo, este Alipio sí sirve. Este Alipio sí sirve. ¿Cómo supo usted que tenía lentes de contacto? Dijo, pues si tiene una sola oreja, ¿cómo le va a poner las gafas?
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4: Mami, en la escuela siempre me dejan solo. Siempre me dejan solo en la escuela. ¡Mami! Mami, en el colegio los niños me dicen terremoto.
5: Uy, pero deje de temblar así tan feo.

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0: le quiero regalar ese coro también de mi parte a usted. Porque fueron tantos años.
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0: Y yo miraba. Lo que menos en la vida me imaginé era que Silvestre Dangond iba a ser parte de la historia musical hoy en día de usted, maestro. Gracias por esta invitación, es linda. Esto se lo va a agradecer todo el pueblo colombiano, la gente que me quiere y mis hijos que irán a decir.

0: El niño, mami, mami, mami, ¿cómo nacen los bebés? Dijo, papito, primero sale la cabecita, luego salen los bracitos, luego sale el cuerpecito y por último salen los pies. Dice el niño, ay, después lo arman.
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0: y el chofer. También voy a Sonora, Sinaloa, con Aloa, Durango, Zacatecas, Nayarit, Jalisco, Guanajuato, Querétaro, Hidalgo, Colima, Tlaxcala, Oaxaca, Chiapas, Tabasco, Campeche y Quintana Roo. ¡Ay, hijo de su!
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5: Mami. En el salón, en el colegio, hay un niño que dice que yo me parezco a usted. Ah, ¿sí? ¿Y usted qué le dice? Nada, no, que él es más acuerpado y grande. Mami, en la escuela me dicen mentiroso. Ay, no hable mentiras, que usted ni siquiera está en la escuela, tulampao.

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0: Estaban instalando un poste de esos de la luz, de esos postes largos y gruesos, altos. Sí. Y se queda la loquita mirando, el mariquita mirando el poste para arriba y para abajo y dice, suspira y dice, sería una locura.
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6: Estaban dos senadores hablando y dijo uno otro: venga, ¿qué hacemos? Estamos desparchados, hagamos alguna joda. Dijo: pues vamos a molestar y a fregar por ahí. Y firmaron 8 decretos, oiga. Entró un político para allá a una finca que a revesar, que no sé qué, y le dijo al parroquiano: doctor, mire, hágame un favor. A este terrenito que está cercado no se me vaya a meter. Y sacó un carnet. Dijo: con este carnet yo me meto donde quiera, porque yo este carnet me faculta que yo soy del gobierno, yo me puedo meter donde se me dé la gana. Oiga, y se metió para allá. Se metió para allá y le salió ese toro colorado. ¡Bravo! Y persígalo, y persígalo. Y él decía: ¡ay! ¡Quítame ese toro encima! Dijo: doctor, muéstrele el carnet.

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0: Ay, pobrecito, un niño que nació tan feíto, mano. Pobrecito, tan feo, tan feo, tan feo, que cuando nació, el médico lo tiró para arriba y dijo, bueno, si llega a volar es un murciélago. Era tan feo que el papá en la billetera cargaba la foto del niño que venía en la billetera. La mamá jugaba con él y lo lanzaba para arriba y se hacía la loca.
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5: Man, pobrecito, muy de malas, pobrecito. Él soñó que se ganaba la lotería y al otro día le pegaron una atracada a la berraca. La parejita le dice la esposa al esposo: ay, mi amor, papi, dígame algo que me vuelva loca. Y le dice ella: bueno, esto, acabé de pisar donde usted acabó de trapear.
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0: para ti.
1: El otro día fui a un almacén de discos que me recomendó aquí Don Willy Santa María. Y el vendedor estaba... El vendedor tenía un vendaje en la cabeza. ¿Quién sabe qué le había pasado a ese hombre? Pues había algún accidente y yo iba buscando una canción. Y le dije yo al vendedor de música, le dije, buenas. Dijo, sí, señor. Le dije, mano, esto... ¿Tiene la cama de piedra? Dijo, no, señor, fue que me di contra una puerta.

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5: ¿Ustedes saben cómo se le dice al que le tiene miedo a Santa Claus? Claustrofóbico. Había una calavera en un sillón de un sofá. En un sillón de un sofá. Y al rato bajó una señora y dijo: mi amor, ya estoy lista. Lleva mucho esperando.
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0: Gracias, mi amor. No comprendí la razón que te alejó de mí, de amarte más. El amor es quien decide el camino que toma la vida, es quien toca las puertas de tu otra razón de amar. Y yo no puedo insistir a que me quieras tanto. Gracias, gracias, mi amor. Gracias. Cuántos recuerdos en esta vida. Que te vaya bien. Gracias.
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0: Ahora dime, si eso no es amor lo que hoy siento por ti, entonces, ¿qué es lo que por ti hoy me hace llorar? Entonces, ¿qué es cuando estás me hace tan feliz, baby? De esas hiper, super, contra cancionzotas que van contigo las 24 horas y las extras, como lo hace tu Olímpica 94.7. De los temas importantes que con el paso del tiempo se ha ido convirtiendo en uno de los grandes clásicos, de los nuevos clásicos de la música vallenata en nuestro mundo del disco Olímpica. Hace parte de ese cargamento de canciones, emociones y de muy buenas sensaciones en la historia musical de los Diablitos. Mister Omar Gélez, buena canción, al lado del gran Jesús Manuel Estrada. Cuando alguien dice, ¿sabes qué? Ella no es solamente mi novia, también es mi mujer. ¿Qué? Aquí estoy yo. Mira. ¿Qué? Aquí estoy yo.
1: Joel Moreno.
0: Qué bueno poder arrancar esta mañana de domingo, olimpiquista Domingo Mike.
2: ¡Domingo!
0: Para acompañarles hasta las 12 de la tarde, me escribes, me hablas en nuestro WhatsApp Olímpico, el 310-268-6075. Conexión en la web www.olimpicastereo.com.co, baby. Además, tendremos una mañana cargada de mucha vibra, mucha energía. Buena temperatura, apenas 30 grados centígrados en Cúcuta y su área metropolitana.
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0: Bueno, y voy a arrancar con estas novedades que van llegando a nuestro mundo del disco Olímpica en el género de la música popular. En esa fusión que trae la música regional mexicana con nuestra música popular en nuestro bendito y hermoso país. Aquí están los dos carnales. Épale, de todas y de nadie, baby.

0: Huevitos revueltos con bastante cebollita y tomate, algunos pegándole a unas tostaditas con una presita de carne a bordo, tipo asadita o a la plancha o en bistec. Otro sencillamente de pastelito de garbanzo con mazatico a bordo. Algunos me dicen, papanando, es también el desayuno de calentado. Uy, ese calentado que quedó ayer, uno le echa tantica salsita de lo que fue la carne y queda sencillamente espectacular. Señores, 7:29 avanza esta mañana de domingo, metidita en agüita. Estuvo lloviendo en gran parte de la noche, estuvo lloviendo durante la madrugada en este turno, nuestro domingo de Olímpica. Algunos aún entre sábanas con Olímpica.
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0: Venga, Juni, uno rapidito.
2: Oiga, unos campesinitos para allá jugando fútbol y juegue fútbol y el árbitro ahí y juegue fútbol y pitaba y falta personal y todo el mundo y metas y tal. Oiga, ya habían como 25 en cada equipo. Dijo el capitán, el árbitro dijo, pero un momentico, paró el partido. No, es que porque yo veo tanta gente, es que se me está llenando la cancha. Dijo, no, pues como su merced cada rato dice que falta personal, pues ahí vamos metiendo.

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0: Hey, hoy te pido que seamos amantes inocentes. Esa será una extraña relación porque estoy viendo que la celebración de la Virgen del Carmen terminó a coñazo limpio, trompa y patada, al mejor estilo de Jackie Chan, entre algunos olimpipilotos y algunos conductores en algunas regiones del país.
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0: Pero estoy viendo el video al mejor estilo Jackie Chan, Bruce Lee, Jan Claude Van Damme. Conductores de varios tractocamiones que iban en una caravana, al parecer medio se rozaron. Cruceta iba, cruceta venía, barra de cambio iba, barra de cambio venía. Se nota que había un alto consumo de valor etílico ahí en esa vuelta, cerrando lamentablemente lo que fue la celebración de la Virgen del Carmen el pasado 16 de julio.

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5: Oye, el pelado pilló al cuñado haciéndole la vuelta a la hermana.
6: Lo pilló haciéndole la vuelta a la hermana. Dijo, ¿usted qué le hace a mi hermana? Dijo, a su hermana esto, le estoy poniendo una inyección. Dijo, uy, pero debe estar bien malita porque ayer el vecino también le aplicó como tres.
5: Llega una muchacha con un escote. Pero un escote de esos de padre y señor mío. No seamos tan burros. Dijo, ay, yo no sé. Yo a veces pienso que soy fea porque los hombres casi nunca me miran a los ojos cuando les hablo.
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1: 7:56 en Olímpica Estéreo.
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0: tenga el suficiente guaro, roncito, brandy, ginebra, vodka, bastante whisky, bastante bolegancho y mucho guarapito zuliano, que dure 365 días, que dure un año, que aguante lo suficiente para beber. Por eso hoy, domingo de Olímpica, la pregunta del millón: ¿quién me vende una cantina? El gran Hernán Gómez con Luis Alfonso Caballerazo y el gran Pipe Bueno. ¡Ay, ay, ay! Ayer, en un partido que para muchos fue de recreación, abierto, atácame que te ataco, Francia cayó frente a Inglaterra 6-4 en la definición del tercer puesto, del tercer puesto de esta gesta mundialista 2026. Inglaterra 6, Francia 4, quedó Kylian Mbappé catalogado como el máximo artillero, el máximo goleador del certamen.
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0: 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A los que van ahí en el taxi, en el colectivo, en el bus, en la buseta, en el vehículo particular.
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0: Vamos arrancando una hora más de solo éxitos.
8: ¡Va!

0: Mira, pasarán mil años, pero seguirá siendo mía, baby. Esos recuerdos de los viernes, sábados, domingos y festivos, tardes, noches y madrugadas, me han hecho imborrable en tu vida. El Monoski Zabaletoski hace parte de esta nueva generación de voces y talentos que nutren y nutren de una manera muy positiva nuestra música vallenata en el mundo del disco olímpica. Recientemente de gira de conciertos por el territorio colombiano, haciendo lanzamiento de su más reciente propuesta musical para nuestro mundo del disco olímpica. Hey, 8:25 en mi país, Colombia, son las 9:25 aquí al ladito en Venezuela. Feliz inicio de jornada con Olímpica en medio del puente. Miran, dile al chino, 35 para las 9. Venga, Juni, uno rapidito.
1: Uy, pero si yo les contara.
0: ¿Qué pasó?
1: Imagine usted que el otro día yo estuve por allá en Brasil. Ajá. O le estuve por allá en Brasil porque yo acá en Olímpica, Cúcuta, me había ganado un premio especial y entonces llegué allá. Estaba yo en Brasil, hijuelita, la abuelita, y fui para una droguería. Le dije al brasilero que estaba allá, su merced me hace el favor y me vende un rollo de papel higiénico. Oiga, y me trajo un papelonón gigante como el del periódico. De grandote, así un rollo de esos como para hacer piro el cable. ¿Y eso por qué tan grande? Dios, Brasil es su maíz más grande del mundo. Y yo, vea, abuelita, una crema de dientes, por favor. Cuando me saca una joda, un tubo grande, o lo traían entre cuatro. Le dije, ¿y ese tubo de crema por qué tan grande? Dios, Brasil es su maíz grande país del mundo. Y yo, vea, abuelita, la abuelita, un cepillo para los dientes, cuando traen un cepillón como para restregar un caballo. Dije, ¿y ese por qué tan grande? Dijo, oh, Brasil es su país más grande del mundo. Y me dijo el de la droguería, ¿a os va a llevar otra cosa? Le dije, no, señor, los supositorios los compro en Colombia.

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0: me preguntan cómo anda la tabla de goleadores en el Mundial 2026, les cuento que el máximo artillero hasta ahora es el señor Kylian Mbappé, que ha marcado 10 goles en el Mundial. Lo escolta en la segunda casilla con 8 goles el señor Lionel Messi, que puede hoy empatar y de pronto subir acordes al compromiso de la gran final frente al combinado de España. Con 7 goles aparece Erling Haaland, de Noruega para todo el mundo. Con 6 goles, Harry Kane de Inglaterra. 5 goles para Mike Oyarzabal de España. Con 4 goles, Julián Quiñones de México. Y con 3 goles, el Volburt de los Estados Unidos.
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esa lista de tres goles está altísima. Havertz de Alemania, Raúl Jiménez de México, Jones de Nueva Zelanda, Romeo Lukaku de Bélgica, Mansami de Suiza, Lautaro Martínez de Argentina, Saibor de Marruecos, Undap de Alemania, Wilson de República Democrática del Congo, De Ketelele de Bélgica y El Borcol de Francia, al igual que Saka de Inglaterra.

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5: Oiga, qué cosa tan impresionante. Llegó una muchacha bien pechugona donde el doctor. Le dijo, ay, doctor, ¿qué me aconseja? Digo, mamacita, usted me conviene. Ay, doctor, ¿para esposa? No, para almohada.
6: En una cantina estaban dos tipos y le dice el uno al otro, hermano, ¿vos por qué bebes tanto? Y le dice, ah, hermano, lo que pasa es que te digo la verdad, yo bebo para olvidar. Le dice el otro, ¿y para olvidar qué dijo?
7: Ya me olvidé.
8: Ay, los matrimonios se acaban por falta de comprensión, ¿cierto? Sí, mano, por ejemplo, el anciano me dijo, ¿usted cómo se lleva sexualmente con su mujer? Voy a comer, le dije, excelente. Anoche nos entendimos también en el sexo. Digo, ¿verdad? ¿Por qué? Le dije, porque a los dos nos dolía la cabeza.
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1: 8:55 en tu Olímpica Estéreo.
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0: Una hora más, nueva hora de éxitos a los que van para el Zulia, para la Termo, para Pozos, la gente que está en Cornejo a 94.7 con Olímpica, a los que van camino para los Siete Chorros en la zona olimpiquista de Salazar de las Palmas.
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0: A los que me dicen, Papanando, estamos activados con Olímpica. En Pinacota, en Pamplona, Pamplonita, Cácota, en la zona olimpiquista de Gramadote, que es territorio olímpico.

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0: Dicen que no hay tiempo que no se dé, que no hay fecha que no se cumpla y que no hay santo al cual no le pongan su velón.
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0: es aquel que en su arrogancia hoy pierde un gran amor, baby. Les cuento que la tierra tembló una vez más en un weekend, en un fin de semana en Latinoamérica. Temblor de magnitud 5,1 en la escala de Richter se ha registrado en el centro del Perú. Lamentablemente una persona ha fallecido y hay una decena de heridos y están los operativos en esta zona en territorio inca. Un terremoto y una réplica de 3,7 se registró en el centro, en el corazón del territorio peruano, en la zona de su prefectura del distrito de Chongos Bajo, en territorio peruano. 9:26, esta es tu olímpica.
2: Venía un carro de marihuaneros, oiga.
0: Sí, pero, aguanta, Julio, venga la presentación.
3: Aquí en olímpica tenemos.
0: Mira. Ahora sí, 9:27, venga, Juni, uno rapidito.
2: Venía un carro de marihuaneros, oiga. Uy, una cosa impresionante, venían metiendo bareto en un carro. Uy, sagrado rostro, pero es que ese carro parecía una chimenea. Una sola humarola de ese carro por dentro parecía que tuvieran miniteca ahí con esa humareda. Claro, el policía de tránsito llegó y los paró. Momentico, caballero, paren el vehículo ahí, que es la joda, que es lo que pasa con ustedes. A ver, y metió la cabeza aquí por la ventana y dijo, ¿estos manes vienen qué? ¿Tus manes vienen como metiendo marihuana? Esto es marihuana, ¿no? Marihuaneros estos. ¿Saben qué? Quedamos todos detenidos.

y vayan preparándose. 2:00 p.m. en este domingo de Olímpica, en el MetLife Stadium, Argentina frente a España.

Y muchas veces así, mira, mira. Y así la gente dice que la vida del locutor es todo alegría. Hola, Chiri. Me dicen que están conectados en www.olimpicastereo.com.co en la capital del Cesar, en Valledupar, en la zona olimpiquista de OGB. Va un abrazo para Alice Yasmín Ortiz Sepúlveda en Valledupar, para todo el combo de Casabichos que está allá 94.7 con Olímpica. Me dice Papá Nano, mandale un saludo a toda la gente linda del barrio Chapinero, La Libertad y la zona olímpica de Aguascalientes. Saludos a toda la promoción 98 del Colegio Espíritu Santo en Chapinero. El clan Perdomo, que está 94.7 en la capital del Cesar, Valledupar. Buen clásico de la música vallenata, el pulmón de América, Poncho Zuleta con el cacacago, Emiliano Alcides, Zuleta Díaz, 9:35 es tu Olímpica. ¿Qué estás haciendo?

Para el Richie TikTok a 94.7 con Olímpica. Un abrazo para Sandrita Leal, que está a 94.7 en el domingo Olympic Style.

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5: A la parejita ahí, y ella empezó a tocarlo aquí por el cuello, y de pronto dice la Tulampao: ay, ¿qué haces? No. ¿Tú crees que yo soy de esos que a la primera cita ya quieren sexo? No. Dice ella: ah, bueno, pues si quiere paro. Digo, no, mentira, era a ver usted qué decía. Llamé yo a mi jefe que día del partido, le dije: jefe, tengo triflitis, beriberi, zambito, estoy muy enfermito. Yo no creo que pueda ir hoy al trabajo. Dijo: ay, sí, tan bobo. Hoy es el partido, sí. Ese es un pretexto suyo para quedarse viendo el partido. Y jefecito, venga. Y su esposa ya sabe que su secretaria está embarazada. Y me dice el jefe: no, eso por eso le digo que se tome 3 días para que se recupere bien.
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0: Me dice el gran Edwin Blanquiset. Buenos días, Papanando. Saludos desde Ocaña, escuchando Olímpica, la emisora que se metió para Claudia Ibarra. Que me dice, bendecido día, Papanando, para felicitar hoy en el día de su cumpleaños a mi hermano Carlos y a Jesús en sus T5. Están en la zona olímpica del Chocó y la zona olimpiquista de Cartagena. El que Dios le bendiga siempre de parte de Lupita y que lo siga protegiendo todos los días. Un abrazo para este par de cumpleaños olimpiquistas en la distancia, para don William Velasco, que me dice, olimpiqueando ando desde Kemit, Texas. El gran William Velasco, que es olimpiquista de corazón, por pasión y no por presión. Y me dice, buen día, un saludito para mi hijo Tiago Matías de parte de su papá. Estamos olimpiqueando ando en el domingo olimpiquista.
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0: Bueno, 10:16. Vamos arrancando una hora más de éxitos.
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0: Grande que esta canción tiene un aroma y un sabor a pura frialdad, doña Isabel.

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0: Al Santander, estabas en el Malecón a 94.7 con Olímpica, por el Parque Santander, en la zona olímpica, hey, de Atalaya, Libertad, Aguascalientes, Boconó, a los que van ahí en la zona olímpica del Zulia, de los Patios, Villa del Rosario, domingo de Olímpica, domingo de mute, de rampuche, domingo de asado olimpiquista con chinchullita rellena y full pichaque a bordo, domingo de frialdad chiri, domingo también de partidito de bolo criollo, teco, dominó y de billar con buchaca. Miran, 10-27, Juni, uno rapidito.
1: Una muchacha modelo, pobrecita, se cayó. Se cayó y un viejito se agachó a ayudarla a recoger y ella, ay, gracias, señor, yo no tengo cómo pagar, le dijo el viejito, usted sí tiene cómo pagarme. El que no tiene cómo cobrarle soy yo.

Diccionario. Me dicen que hoy está de pláceme de cumpleaños la señora Doris Lidia Duarte Villamil, de parte de Nancy Claro en la zona olímpica del barrio El Desierto. ¡Feliz cumpleaños!

0: En conexión con Olímpica, el gran Kevin Gutiérrez. Para el señor Eduardo Gutiérrez, el cónsul de Tibú, que es territorio olimpiquista. Me dicen un abrazo para Angélica Galvis, para Karina Galvis. Aquí estamos a 94.7 con Olímpica en la zona olimpiquista del Catatumbo. Buena salsa, señores. Mr. Frankie Ruiz. Y más que nunca, mami, a ti quiero mirarte.
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0: Dice el gran Juan José. Aquí estamos olimpiqueando, ando con Olímpica en el domingo olimpiquista y preparándonos para compartir y disfrutar el tremendo mute olimpiquista de Doña Liburrada en el barrio Alfonso López Más.
7: ¡Ay!

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5: Y le preguntaron a la boba y de... Ay, de ustedes que se va a casar, dijo, sí, yo me voy a casar con el Felipe. Y la luna de miel va a ser en el manicomio. Dijo, ¿cómo en el manicomio? No, para allá en un hotel. Dijo, no, en el manicomio, para poderlo hacer como locos. Borrachito, bien borracho, le dice al otro, compadre, a usted para que levante la borrachera, mire. Métase el dedo para que vomite y le pase a borrachera. Y llegó al borracho al otro y dijo, oiga, yo lo hice, pero nada. Dijo, eso funciona, porque muestre a ver. Dijo, mire, venga, mire. Y le dice al otro borracho, oiga, compadre, no, el dedo es en la boca, oiga.
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0: ¡Ey! ¡Fue sorpresa! Que me hallaras ahí en el cuarto, en lugar de tu amante, baby. Dicen que cualquier parecido con la vida real es primera coincidencia de los temas que hacen parte de ese panorama de éxitos del gran Gali Galeano, el orgullo de Chiriguaná en el departamento del Cesar. Esto que le encanta a mi hermanito, la popular cabulla de América, que me dice desde Santa Bárbara, en Villa del Rosario. Estamos activados con Olímpica para el gran Andrés. Vaya viejo Andy, que me dice Sofía Jaime, de cumpleaños de parte de su tío Pirulino de la 353 de Trazana. Y ojalá un mensaje bien bonito para ella que está de cumpleaños. Que Dios la bendiga, que Dios la guarde y le dé muchísimos años más de vida. Para el gran Freddy Pescaíto, allá Freduncho, a 94.7 con Olímpica.
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0: El Freddy Pescaíto se prepara unos tremendos cócteles de camarones, mi estimado Chiri.
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0: Señores, voy a guayenatear, Mike.
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0: Me dice Papá Nando para que me saluda Estefanía Lizarazo Molina, que está hoy de Happy Birthday en Sardinata Ata. De parte de toda la familia, ¿para ella, para quién? Para Estefanía Lizarazo Molina. ¡Feliz cumpleaños, Tron Olímpica!
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0: El gran Nico en nuestro WhatsApp olímpico, el 310-268-6075. Me dice buenos días, papá Nando. Feliz día, feliz domingo olimpiquista, reportando full sintonía desde La Esmeralda, en la zona olímpica de Arauquita. Ya esto huele a frialdad, papá. Ese señor Solano que está haciendo allá afuera, está calentando fuertemente. Doña Isabel, destápela, por favor. A los que ya están ahí en el Zulia, a los que van agarrando carretera para la Termo, a los que ya están en Corneco, a los que me dicen, papá Nando, hoy es domingo de los siete chorros en Salazar de las Palmas, la ermita también es territorio olimpiquista. Si no, llégate a la onda o pégate la rodita por la garita. Venga, Juni, rapidito.
1: El otro día llegó un señor para allá donde el doctor Ojocolo. Dijo, ay, doctor, tengo un problema. Dijo, a ver, ¿qué será, caballero? Dijo, es que yo no puedo ver de lejos. Dijo, ¿cómo la va? Dijo, es que yo no puedo ver de lejos. Dijo, venga, mano, salga. Salió el man, dijo, ¿qué? Dijo, mire para arriba. Dijo, sí, señor. Dijo, ¿qué ve allá arriba en el cielo? Dijo, pues sí, ese es el sol. Dijo, ¿y qué más lejos quiere ver, Gran Bingo?

Mr. Libardo Pérez, con Olímpica 94.7 en el Domingo Olimpiquista. Me dicen para Iván y Juan Diego Felizola, estamos activados y con frialdades en la mano. A ver, doña Isabel. Pueden bailar, pueden bailar ahí, pueden bailar. ¡Oh!

Dicen que están separados por la distancia, pero le están deseando a María Fernanda Andrade un feliz, feliz cumpleaños de parte de su mami aquí en Cúcuta. Y aunque la distancia la separa, el cariño, el amor se está latiendo allá 94.7 con Olímpica. Y que hoy le desea a la Mari un feliz, feliz cumpleaños, que la pase muy bien y que siga destapando frialdades en compañía de toda la familia. Que hoy le dice María Fernanda. María Andrea, un abrazo inmenso y feliz cumpleaños con Olímpica. Los hijos de Puerto Rico metiéndole buen merengue a tu mañana de domingo.

0: Para todo ese combo de olimpipilotos que van ahí en la Fuerza Amarilla.
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0: A los olimpipilotos que van a 94.7 con Olímpica en el servicio de transporte público de la ciudad, es decir, en la buseta, en la Buseguay, que es olimpiquista.
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0: Voy a vallenatear. Ever Vargas, Nicky López, Iván Calderón, los gigantes en tu Olímpica. ¡Oh!

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0: Señores, sonidos que ya nos invita a ir compartiendo manteles. Ya algunos van buscando lo que es el restaurante de la esquina del Snacky. Algunos camino al parque o a la cancha de fútbol donde la vecina coloca la mesita con la fonda y tiene listo el mute, el asado, tiene listo el rampuche, tiene listo el tamal tolimense, de pronto quizás, tal vez, a lo mejor. Algunos a nivel de asado olímpico.
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0: 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Pasamos la barrera del mediodía en una hora con 45 minutos. Estará arrancando el partido entre España y Argentina.
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0: El escenario, el MetLife Stadium, que va a vibrar hoy con la roja española y con la celeste argentina, en un partido que promete grandes emociones y que de paso tiene a un artista del balón como lo es Leo Messi disputando.

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0: señores, 48 equipos repartidos en 16 ciudades de México, Estados Unidos y Canadá. 39 días de competición. Llegan hoy a la fase final entre Argentina y España por la final del Mundial 2026. ¿A qué tenemos? 12 con 28. Venga, uno rapidito. Juni.
1: Un año ahora hablando, ajá. Comadre. Comadre, usted sí sabe que Gabriel García Márquez se ganó el premio Nobel. Dijo, mija, pero ¿con cuál número? Porque yo juego y no gano nada.

0: Me pregunto, Mapanaro, ¿cuántas selecciones en el mundo han logrado coronarse como bicampeonas? Es una posibilidad que maneja hoy Argentina frente a España. Déjeme decirle que solamente dos selecciones, y ya les voy a contar cuáles son. 12:41, esto Olímpica en el domingo a 94.7.
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0: Mire, Italia en 1934 y Francia en 1938 se convirtió en la primera selección bicampeona en el mundo. Y después vino Brasil, que fue campeona en 1958 y se pegó en el Mundial de 1962.

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1: 12 de Olímpica con 58 minutos.
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0: Si nos preguntan en ese inicio de emociones que está por acontecer exactamente en 22 minutos, ya están haciendo procesos de calistenia los jugadores de España, al igual que los jugadores de Argentina. Yamin Yamal va ingresando a esta hora al terreno de juego en un compromiso que estará definiendo el título de campeón mundial 2026, el mundial tripartita entre México, Estados Unidos y Canadá, y que es como la gran antesala a lo que viene la celebración de los 100 años de la FIFA y 100 años del mundial en el 2030.
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0: Hace parte de las canciones nuevas en este segundo semestre del año 2026. Sonido regional mexicano en torno a nuestra música popular en el mundo del disco Olímpica. Aquí están los dos carnales.

0: Para el grana Germán Martínez, Carlos González, Alfredo de la Hoz y el Chiri González. Conectados con Olímpica en la zona de la Ínsula. Para todo ese combo que está laborando en las clínicas, hospitales, a los guardas de seguridad, a los que van en el taxi, en el colectivo, en la buseta, en el vehículo particular, a 94.7 con Olímpica, Mike.
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0: Silvestre Dangón, se llama Camino Libre en tu Olímpica.
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0: Mira, diría el chino, una con 26. ¡Ey! Venga, Juni, uno rapidito.
3: Ole, compadre, ¿y por qué lo echaron de la empresa de transporte?
4: Ay, porque me metí a la oficina del jefe.
3: Uy, ¿pero por esa bobada?
4: Sí, es que me metí con todo y buseta.

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0: una frialdad cualquier día de la semana, baby, cualquier semana del mes, cualquier mes del año y cualquier año de la vida. Este que hace Miguel Morales, al lado del pollito Juan David Herrera. Artistas que van a estar en el super concierto durante el mes de noviembre, cerrando año en la capital colombiana, Santa Fe de Bogotá. El reencuentro de los grandes con Olímpica.
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0: Viene pidiendo vía nuestra hiper super contra diva Tania Ranquel para acompañarles en la tarde del domingo de Olímpica. Dios mediante, mañana, lunes en el festivo. Estaremos de vuelta a 6 de la mañana aquí en tu Olímpica 94.7, baby.

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6: Y la muchacha le dice a la mamá: mami, ¿cómo se le dice a las mujeres adictas al sexo? Dijo: se le dice ninfómanas. Dijo: mami, ¿tú me lo puedes apuntar por aquí en un papel? Y es que por allá en la universidad me dicen esas otras cosas. El yerno haciéndole una carta a la suegra. Y le dice, le escribe en la carta: suegra, por favor, no me diga cómo criar a mis hijas. Mire, yo estoy casado con una hija suya. Y déjeme decirle que le tengo varios reclamos, ¿oyó?
2: Nada de Olímpica con 58 minutos.
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Jaime Roscán y sus muchachitos.

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0: que a esta hora de la tarde escuchan Olímpica 94.7 para todas aquellas que gozan el puente festivo con Olímpica. Aquí estoy yo, completica para todas ustedes. Y bueno, también para todos los que a esta hora disfrutan de la programación de Olímpica y los que están conectaditos con la gran final de este Mundial 2026, España-Argentina, minuto 14 de la primera parte, 0-0, y allí les voy contando todos los pormenores.
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0: y te lo voy a poner bien bueno, con las buenas nuevas. Buenísimas tardes para todos los que a esta hora están conectados con Olímpica. Aquí estoy, una tarde maravillosa, calurosa, bendecida, una tarde de buen fútbol, una tarde mundialista, una tarde olimpiquista y también una tarde divista. Sígueme reportando sintonía mientras escuchamos el gran Johnny Rivera a esta hora en este domingo de Olímpica.

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0: ver, Juli. Muestra a ver,
1: le
0: muestra
1: dice
0: a ver.
1: Un tipo a la suegra. Oiga, suegrita, ¿se acuerda que usted dijo que daría media vida por una sandía? Dijo, claro, yo daría media vida por una sandía. Dijo, bueno, suegrita, ahí le traje dos.

seguimos de fondo en el corazón de todos los olimpiquistas. Sigue dejando tu reporte de sintonía porque, baby, hoy es domingo. No domingo cualquiera, no un domingo cualquiera. 19 de julio, antesala al fin de semana patrio, una fiesta colombiana. Mientras tanto, les voy contando todos los pormenores que pasan en este final del Mundial de Fútbol, donde España y Argentina empatan 0-0 al minuto 24 de la primera parte.

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0: Por eso, que vivan las mujeres de mamá para acá, de todas las mujeres del mundo que a esa hora de la tarde escuchan Olímpica 94.7, que vivan todas y cada una de ellas que están con nosotros siempre escuchando Olímpica, la que se metió en todos los barrios, en todos los corazones de todos los oyentes en ese maravilloso domingo, domingo de buen fútbol, domingo de buena música, domingo de compartir en familia, domingo para que sigan reportando sintonía, que estoy leyéndolos a todos a través de nuestro WhatsApp Olímpica. Envía también tu nota de voz al 310-268-6075, nuestro número de WhatsApp. Te lo recuerdo muy bien, 310-268-6075.
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4: Oiga, qué cosas que tiene la vida, cómo ha cambiado este mundo. 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
5: Dijo, no, pero me canso y me quedo dormido.
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7: Y en Olímpica ya son las 2 de la tarde con 59 minutos.
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0: A ritmo de salsa estamos olimpiqueando ando. Oiga, vimos la presentación de la hermosa Shakira. En esa presentación de medio tiempo del mundial, exitosa, divina, preciosa, hermosa, la cuota colombiana en el mundial, o al menos en la final de ese mundial 2026. Acá les voy contando todos los pormenores. Bienvenidos a una hora más de buena música.
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0: Esa soy yo y estoy feliz de acompañarte. Ay, Dios mío, ¿qué le digo, don José? Hágame el favor, con solo éxitos que ustedes se encargan de programar. Aquí estoy, activita, escríbele a la diva, 310-268-6075.

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1: El niño, mami, yo no quiero ir al odontólogo, yo no quiero ir al odontólogo. Vamos, vamos, que el odontólogo no le va a hacer nada. Y si no me va a hacer nada, entonces ¿para qué vamos?

0: Olímpica 94.7, por supuesto, con toda la sabrosura pura que nos caracteriza siempre. Síguenos en redes sociales, arroba Olímpica Cúcuta 94.7. Esto nada que se abre, o sea, el marcador mundialista. España 0, Argentina 0. Minuto ya prácticamente 50 de la parte final. Vamos a ver, la lleva Argentina, vamos a ver. Ahí les vamos a estar contando. Mientras tanto, ustedes sigan reportando sintonía. Los leo, 310-268-6075.
1: Aquí me llaman

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nos encantan a todos nosotros y por supuesto que gozamos a esta hora de la tarde donde el sol nos acompaña fuertemente en la capital de norte de Santander. Un fuerte abrazo me dicen por acá, hola Diva, para toda la gente que está reportando sintonía en los diferentes municipios, para mis amigos de Salazar de las Palmas, la gente de Pamplona, Pamplonita, Chinácota, Arboleda, para todos los que están gozándose y allí prendiéndose de la buena música de Olímpica en este puente festivo.

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5: Oiga, qué cosas que tiene la vida. ¿Cómo ha cambiado este mundo? Se cae una botella de whisky y todo el mundo ¡ay, no, no, no! 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
5: Dijo, ¿y todavía puede? Dijo, no, pero me canso y me quedo dormido.
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8: Y en Olímpica ya son las 4 de la tarde en punto.
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0: Llegamos una hora más de Solo Éxitos en Olímpica 94.7 cuando la final de este mundial se nos fue a tiempo extra o tiempo de alargue. Por el empate 0-0 entre españoles y argentinos, a esta hora de la tarde es la noticia que les presento con Olímpica 94.7 y por supuesto con toda la sabrosura de la diva, porque en este domingo escuchamos siempre Olímpica. Bienvenidos.
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0: Sigue reportando sintonía porque nos metimos con toda con Olímpica. Sigue reportando sintonía. Aquí estoy feliz con Carlitos Vives, por supuesto que nos regala esa magnífica canción.

0: Vamos a ver, Juni, muestra.
1: En el psicólogo llega un señor. Doctor, estoy enamorado de mi suegra. ¿Usted cree que eso puede ser complejo de Edipo? Dijo, no, pero puede ser complejo de extremo masoquismo.

besos hasta en el fondo de tu corazón, baby. Sígueme reportando sintonía @olímpica_cúcuta94.7 en nuestras redes sociales para que también allí te haga sentir, para que nos sigas y nos persigas los amigos que están con nosotros en diferentes partes del mundo. www.olimpicaestereo.com.co en nuestra página web o en nuestra aplicación de Olímpica Estéreo. Tengo una barra.

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0: Barranquilla, así se menea la mujer de Barranquilla.
1: Mira cómo goza el

0: 112 minutos de la parte final, tenemos un campeón del mundo y es el conjunto español, pero vamos a ver porque todavía le falta esto, tela por cortar, ¿no? Todavía falta para que termine este partido que se fue a la larga. España 1, Argentina 0, la tiene España, vamos a ver, ahí les cuento.
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0: Gol anulado, gol anulado por presuntamente fuera de lugar para los españoles. Mientras tanto les voy contando, esto continúa 1-0, una gran jugada. Argentina se está quedando sin el bicampeonato. Es la noticia a esta hora que registramos mientras escuchamos buena música a través de Olímpica 94.7. Se metió con Pipe Bueno.

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5: ¡A pelar la abuela! ¡Ay, Dios mío bendito! Oiga, el doctor le dice, el muchacho le dice al doctor, doctor, mi mujer está a punto de dar a luz. Dice el doctor, ¿es su primer hijo? Dijo, no, no, señor, soy su primer marido.
6: Estaba un borracho por ahí, como a la 1 de la mañana, estaba un borracho contra una pareja. Y claro, tenía el aparato sexual de él, lo tenía agarrado con la mano y gritaba, ¡no lo dejo! ¡No lo dejo! ¡Y no lo dejo! ¡No lo dejo! Claro, y en semejante escándalo llegó un policía, a ver, ¿qué está haciendo?
5: ¡Yo no lo dejo!
6: ¿Qué está haciendo, hermano?
5: Yo, ¿cómo le parece, señor policía? Estábamos donde la vagabunda ahorita. La vieja me cobró 50,000 y cuando llegamos a la pieza, este hijo de madre no quiso funcionar y ahora quiere orinar y ¡no lo dejo!
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8: Y en Olímpica ya son las 4:59.
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0: del mundo, entonces, la selección española que hizo lo suyo a manos de Argentina. Un gol por cero finalmente se impuso en esta gran final del fútbol. Tenemos nuevo campeón mundial, segundo título en la historia del mundo para la Copa Española o para el equipo español. Felicitaciones y bueno, aquí estamos.
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0: Solo éxitos a esta hora de la tarde. Un clima espectacular en la capital de norte de Santander. Grupo, agrupación que estará con nosotros muy pronto, este primero de agosto, con Olímpica 94.7, sábado primero de agosto, Estadio General Santander. Obviamente Olímpica te lleva, así que muy pendientes, porque ahí estaremos con Olímpica y el grupo firme.

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sigan dejando su reporte de sintonía cuando ya, bueno, los actos protocolarios, vamos a ver cómo España recibe su título mundial. Una selección que, bueno, se lo merece. A esta hora de la tarde estamos también con buena música, con buena información, con toda la actualidad, pero también con los éxitos que todas las familias de Cúcuta y Norte de Santander se encargan de programar. Recuerden seguirme en Instagram, allí los espero. TaniaBJ07. Así de fácil, así de sencillo me ubican. TaniaBJ07 en Instagram.

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0: amigos especiales, pero muy especiales. Escúchame esta, baby. Oiga, canción espectacular para seguir disfrutando. Amor escondido, cosa sabrosa y deliciosa, como dicen. ¿Ustedes qué creen? Sígueme reportando sintonía a través de nuestro WhatsApp de Olímpica.
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7: En citas ciegas de esas por internet se conocieron y le decía él a ella, le hacía reclamo, pero venga, ¿cómo así? No. Usted en el Facebook me dijiste que eras muy saludable y yo lo veo enfermo, yo lo veo llevado. No, usted es saludable, no tiene nada. Dijo, claro, mire, todo el mundo me saluda, vea. Se sube Abdullah a un taxi y le dice al taxista, baja la música, baja la música. En tiempos del profeta no había música, majito. Sacó un paquetico de chicharrones el taxista y empezó a comer. No comer chicharrones. En tiempos del profeta no se comía chicharrones, majito. No come chicharrones. Y pues, mágica. Empezó entonces el taxista a silbar y a cantar. Y él, no, por favor, no canta, no silba. Tiempo del profeta, no canto, no silba. Solo alabanza al profeta. Y paró el taxi, le abrió la puerta y dijo, bájese, su merced. Bájese, dijo, ¿por qué va a bajar, majito? Yo, es que en el tiempo del profeta no había taxis. Espere un camello.
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9: Y en Olímpica ya son las 5:59.
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0: mías personales, definitivamente nunca es suficiente. Los Ángeles Azules más bien, Natalia Lafourcade nos entregan esta hermosa canción. Muy mexicana, muy banda, muy ritmos latinos. Para empezar una nueva obra más de buena música de solo éxitos, tenemos nuevo campeón del mundo, la selección española, que a esta hora de la noche, pues, los imagino celebrando, y nosotros aquí con Olímpica presentándoles buena música. Bienvenidos a todos.
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0: Nos metimos en el corazón de todos los oyentes. Síguenos reportando sintonía. Aquí estamos. ¿Cuál es ese diomedazo que te hace beber y beber hoy, un día como hoy, hasta el amanecer con Olímpica? Esa canción es una de
4: haciendo?
0: Esas.
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0: Mi muchacho, para que se la dedique a sus hijos, a su muchacho, a su generación. Por supuesto, canción que nos llena de nostalgia. Esa es Olímpica, la que te pone a recordar, baby, aquí está la diva para complacerte.

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1: Pone que se meten unos violadores a un bus que estaba llenititico de mujeres y dice uno de ellos, vamos a violar a todas las mujeres, menos a la abuelita que está allá. Dice la viejita, ay, no, no, no, nos violan a todas o llamo a la policía.

Vamos con toda la música, con toda la sabrosura, todo porque hoy es domingo, un domingo sabrosón, domingo para seguir compartiendo en familia, domingo para que usted siga reportando sintonía. Me dicen por acá, hola Diva, un abrazo desde Miraflores, aquí escuchando Olímpica, municipio de Ragón Valley. Vea, para toda la gente de Ragón Valley que también está con nosotros, muy conectaditos a través de nuestra señal 94.7 o también a través de nuestra app. Ustedes descargan la aplicación de Olímpica a través de tu teléfono celular y listo, así de sencillo. Me llevan 24/7. Aunque

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0: No me queda espacio para nadie. Oiga, vallenato romántico que a esta hora disfrutamos en Olímpica 94.7. Canciones de la gran dinastía Díaz, que por supuesto un legado bien espectacular que nos dejan desde el cielo. Y nosotros aquí en Olímpica 94.7 nos encargamos de disfrutar, nos encargamos de recordar y por supuesto programar a través de nuestra línea de WhatsApp, el 310-268-6075. Así de fácil y de sencillo, 310-268-6075. Mientras gozamos de la buena música, el gran merengue, para seguir olimpiqueando alto, para seguir bailando, gozando, disfrutando en familia, para que ustedes en este domingo, hoy lunes festivo, se tomen el puente escuchando a la mamá de las emisoras, baby, la que se mete en todos lados. Esa es
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5: Las muchachas se conocieron, se presentaron. Hola, mucho gusto, yo me llamo Anastasia, pero me gusta que me digan Ana. Y la siguiente dijo, hola, ¿cómo están? Me llamo Catalina, pero me gusta que me digan Cata. Y la siguiente, hola, mi nombre es Penélope y me gusta que me digan mi nombre completico. Operaron a una muchacha del corazón, ay, pobrecita. Y cuando despertó de la cirugía, ¿y a dónde está mi novio? ¿Dónde está Rodrigo, mi novio? Y el papá le dice, mija, ¿cómo así? ¿Acaso usted no sabe quién donó el corazón? Y ella, ¡ay, no! ¡No puede ser! No. Y, ¡ay, no se preocupe! Está en el baño haciendo popó, ya viene.
6: Arroz Zulia de un kilo, $3,390. En los